0: anda sacando videos. Le dijo, ¿estás seguro lo que estás diciendo, que la infracción está correcta? Dijo, sí, está correcta. Y son cositas que uno tenemos que mirar, no podemos ir a México y ponernos a dos por uno con los oficiales. Yo he manejado para allá, siempre he manejado para allá, y nunca he tenido problemas con ellos. Pero, y ¿sabes qué? Si me han parado y me piden los documentos del vehículo y todo. Tú sabes que hay vehículos que vienen polarizados ya de fábrica.
1: Sí, ya vienen.
0: Pero hay gente que los altera, le meten aquí. Yo mira muchos carros aquí que los saben traer con el vidrio oscuro, que no saben ni quién va adentro.
1: Ándale, no, y ¿sabes qué, Benny? Es ilegal que tengan los vidrios muy oscuros. Lo que pasa es que aquí la policía también, yo no he visto que paren a los carros porque tienen los vidrios polarizados. Cuando hablaba, bueno, ya no he escuchado a veces el oficial este Martínez, que él dijo una vez, sí, que dijo una vez que a los vidrios polarizados no tienen que estar muy negros porque ya se está prohibido, tienen que tener nada más cierto grado de oscuridad, pero no que estén el 25, casi negros.
0: El 25%.
1: Ándale, sí, por ahí. Ah, pues qué bueno, Benny, que nos das esa información.
0: Sí, hay que tener cuidado con todo eso y hay que respetar el gobierno aquí en Estados Unidos, porque es muy importante no tener el récord malo, como dice Humberto, dice, el récord bueno es el futuro de la persona.
1: Sí, cuenta mucho.
0: Aquí la regamos y no nos van a fregar, nos van a quitar hasta lo que no traemos, hasta los papeles. Mira,
1: a ver, dime.
0: Ahí te molesto con la caspita del diablo
1: de los Chapo originales. De
0: Sí, el Chapo de Sinaloa y este Chuy Chávez.
1: Ah, sí, es la caspita del diablo.
0: Con los dos, pues, los dos la cantan.
1: ¿Sale? Ahorita te la busco, ahorita la buscamos. Mientras, Ira, vamos a poner esta canción para toda la gente en la hora del laberinto. Aquí les vamos a decir.
0: Ándale, pues, muchos saludos. Ahí estamos. Gracias.
1: Ándale, no, gracias que nos llamas y para, pues, felicitarnos también. Gracias. Pues, para darnos las gracias. Cuídense mucho. Ándale, pues. Y ahí estamos en contacto. Ándale. Gracias. Okay. Hasta luego. Gracias. Bye. Era Benny Montero ahí con el M&M, el Jitomatero, Pancho, los meros cuates ahí también de aquí de Radio La Única Mexicana y de La Nave Musical. Gracias por reportarse. Vamos con esta canción de el grupo, se llama La Reina Jackie. Y ahorita le buscamos la canción a Benny, la de la caspita del diablo. Sale.

Ahí quedó la hora del laberinto y sus invitados. Ahorita le vamos a poner la canción que nos pidió Benny para saludar a toda su banda. Nos pidió la caspita del diablo. Vamos a ver qué dice esta canción de la caspita del diablo. Pero mientras, en lo que tenemos esta canción preparada, les estaba diciendo que les hacemos la invitación a que visiten a Tacos El Vítor, mi valedor, el pipipipipipi. 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Y ahora sí, vamos, después de esto, no, vamos, bueno, vamos a darles a otro aviso, otro anuncio, ahorita que tenemos tiempo, poquito tiempo. 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

0: la antigua Kmart, ahora están las tiendas grandes esas Ross, por ahí trabaja, donde hacen las botanas, hacen paletas. Saludos a mi amiga Ivonne, también le mandamos saludos a Rosa Madrid de allá de Orange Cove. Saludos también, que no se me pasen, de Eloisa también Hernández de allá de Orange Cove, a la Zacatecana, a Don Benja, ya le mandamos saludos también, a David, su cuadrilla del 21, a Celia de Dainuba y a Celia de Fresno. También le mandamos saludos a Vicky de Ruili, a Priscila y su esposo Francisco, que siempre nos están escuchando. Ellos viven ahí por la Jefferson, son mis vecinos. Saludos también al Vino Capistrán, que siempre se cuelga su radio ahí al pescuello para que nos ande escuchando. Y también al Vino le manda saludos al Jackie, al Chacalito, a la familia Rangel de Colinga. Saludos también para el Wavy de Colima. Satavo, a Lupita de ahí de Parlier. Ah, tengo que hablarles, ¿verdad? Tengo que hablarle a Tavo y a Lupita. 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Vamos a esos anuncios para toda la gente que nos está escuchando y para agradecer a nuestros patrocinadores de la nave musical y de la hora del laberinto. Laberinto y sus invitados. Volvemos.
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6: Al 9, aquí estamos al pendientón. A ver, espérate. Vamos a ver, porque aquí tenemos este anuncio bien importante. 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Ahí está. Entonces vamos con esta canción para saludar a toda la banda del Beni. Nos pidió el Chapo de Sinaloa y los originales de San Juan con La Caspa del Diablo. ¡Ahí te va, Beni! Súbele los decibeles a ese aparato receptor que tienes ahí. No importa que se le revienten ahí los oídos. Ah, no, ¿verdad? No le subas tanto. Súbele lo suficiente para que te escuchen allá en todo el Cerro de la R. ¿Sale?

0: espérame. Continuamos, estamos, tenemos en el aire a Rafael Basulto. A ver, Rafael Basulto, ¿qué nos tienes para decir aquí en... manda saludos al aire, de las pocas veces que yo pongo gente al aire. Ah, no, ahora he puesto a varios al aire. No seas mamón, Buki. Ahora estamos poniendo a toda la gente al aire. Adelante, Basulto.
1: Ponme la canción de... Por un dios o un dios, algo así, con banda macho, ¿no?
0: ¿Por un dios? ¿O por un dos? Por un doce mejor, ¿no?
1: No, no, no, por un dios.
0: Por un doce de chelas.
1: Por un doce, no, hombre.
0: Por un doce de frías. Órale, por un dios con la banda mocho.
1: Sí, no son muchos, pero son machos.
0: Con la banda machos, órale. Ahorita la buscamos, ¿cómo de que no? Y la ponemos.
1: Ándale, pues, muchas gracias, cuídate.
0: Órale, saludos, ¿para quién, Rafael Basulto?
1: Para la familia Basulto.
0: Sobres, de allá de Selma. Y para la señora Lourdes Gaitán también, ahí tu vecina, ¿no? También del barrio de los Basulto. Y también para su hermana Luisa. Y para mi tocaya Francisca también, don David, es de, son de, trabajan ahí en la cuadrilla del 21 con don David González. Saludos a don David, que siempre nos está escuchando. Les vamos a poner esta canción en la hora del laberinto. Ahorita te busco la canción, Basulto, y la ponemos, ¿sale?
1: Ándale, pues, muchas gracias, cuídate.
0: Sale, igualmente. Ahí estamos, los radioescuchas reportándose, mientras los vamos a dejar con esta canción en la hora del laberinto. Esta canción que está bien chida, que nos la solicitó una vez la Zacatecana de Dainuba. Saludos a la Zacatecana de Dainuba, que hasta me dijo, póngale atención lo que dice esa canción. Dije, a ver, le voy a poner atención. Y ahorita también le ponemos atención, es en la hora del laberinto, el grupo Laberinto con esta canción. La potra, ay mamá.

0: Continuamos aquí en La Nave Musical con tu amigo el Buki. Ya tenemos aquí la siguiente que nos pidieron de Banda Machos, pero tenemos en la línea al Eminem. A ver, Eminem, adelante, que todo el mundo te escucha.
1: Tengo que me poner una rolita ahí, porfa.
0: Simón, ¿cuál rolita quieres?
1: Queremos escuchar una rolita de los Muecas por las Parrandas, para aquí, para toda la banda de mi compa Benny Montero.
0: Sale, ya está, y te están oyendo ahí, todo mundo te está oyendo. ¿Para quién más le manda saludos?
1: Pues para todos los radioescuchas y luego para los solos, los que nos escuchan de todo, de Willy.
0: Órale, Simón.
1: Y pues, ¿qué te diré?
0: Que me decías que dije hace rato que la canción que pidieron, alguien pidió la canción de las casas de madera, ¿no?
1: No, sí, ya se puso, pero no le hace.
0: Órale, ya está. Sale.
1: Hay para todos los locutores.
0: Sale, ahorita te están escuchando todos.
1: Hay especialmente para mi compa, el Jackie.
0: Oh, sí, para nuestro buen camarada, el Jackie.
1: Ándale, pues, estamos.
0: Sale, ahí está. Ahorita volvemos. Gracias, que se reportan, Eminem. Sale, saludos a todos. Sale, ahí estamos. Entonces nos vamos con Banda Machos por un 12, de chelitas, porque hoy es sábado y hay que festejar. Ah, no, dice por un dios o tu otro dios. Ah, ¿cuál dijiste, Basulto? Por un dios. A ver, esta debe ser. Ahí te va.

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4: Nos llamó Laurita Reyes, la presidenta del Club de las Greñudas allá en Huron. Nos pidió esta canción de los rehenes. A ver, vamos a ver si es esta de los rehenes. Yo creo que es esta. Nos pidió esta canción que dice dónde estás. Y salió esta canción, vamos a ver si es esta la que nos pidió Laurita Reyes, que dice dónde estás, porque ahorita están en break y les vamos a poner su canción de una vez para que la escuchen y la disfruten. Ahí les va Laurita Reyes y toda la banda ahí de sus greñudas en Huron, que trabajan bien duro. Saludos a todas esas, pues toda la banda de las greñudas de Laurita. Ahí les va la canción, Laurita, para que la disfruten. Es Los Rehenes, ¿dónde estás? Sale. Chida la canción para que se la bailen.

Ahí quedó complacida Laurita y su banda de las greñudas, hablando con esta que nos han solicitado en la hora del laberinto y sus invitados. Para la Zacatecana de Dainuba, ahí está. ¡Ay, mamá! Ahorita le voy a poner una canción para la banda de las greñudas, una de que se llama Despeinada.

0: Vamos a la publicidad y volvemos con esta canción que les vamos a dedicar a las greñudas de Laurita. Ya, hasta Huron. Volvemos con más. Ya casi, casi nos estamos despidiendo. Sale, sale.
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0: Ahí quedó y nos vamos con esta canción que va dedicada para todas las greñudas de Laurita. A ver si todavía están ahí en su break para que la escuchen. Sale, sale, es despeinada porque pues dice que andan greñudas. Ahí les va. Está chida esta canción, ¿eh? ¿Tiene volumen? Sí, tiene volumen. ¿Cómo de que no? A ver. Ahí está. Cabrón, ¿qué pasó? ¿Sale? Sale. A ver, algo pasó aquí con esta canción. Ahorita estaba sonando. ¿Qué pasó? Mientras los vamos a dejar entonces con esta canción de los Lara, porque este audio algo le pasó. Vamos a buscarla de vuelta, ¿sale? Sale, vamos a buscarla de vuelta. Despeinada, aquí está. A ver, vamos a ver. Si ahora sale. Algo le pasó aquí. A ver, vamos a ver si sale esta. Si esta sale, y si no, es que algo pasó con la computadora de la única mexicana. Tampoco. Algo le pasó aquí. A ver, vamos a ver qué pasó aquí. Bueno, vamos a poner esta canción, entonces vamos a continuar con esta para que siga la música.

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1: Con esta canción nos vamos a despedir. Volvemos mañana para todos los que están escuchando. Nada más no se vayan a poner tan elevados, no se pongan electrónicos. Es nada más para escuchar, porque todas las canciones tienen algo de poesía aquí en La Nave Musical con el Buki. Volvemos mañana domingo. Sale. A ver qué tal se oye. Si está chida, está chida.

Y quedó la bacha fumándose en la carcacha. Vamos al ID, volvemos con más canciones. Ya me iba, pero tengo que poner este audio también que me acaba de llegar. Sale, sale.

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2: 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Ahí quedó, ahí estamos con esa, los vamos a dejar con esta canción, mira, bien chida que nos han solicitado. Saludos a todos los de Cutler, Orozzi, con esta canción, los saludamos a todos los que nos están escuchando, también al del Morralito. ¡Saludos, Gonzalo! ¡Ahí te va la canción, mira! ¡Ay, mamá!

Sí, ahora sí ya nos despedimos. Volvemos mañana con la nave musical. El Buki, el único piloto que tiene licencia espacial para pilotear la nave. Saludos a todos los compillas que andan por ahí detrás de su navecilla. Nos despedimos con este sonido que identifica la despedida de la nave musical. Es el guapango de Moncayo con los Babies. Feliz tarde a todos. No pisten tanto para que no amanezcan crudos. Si se amanecen crudos, se van mañana al menudo, ahí al Tequilero Restaurante 133 al oeste de la Avenida Tular en Dainuba, California. Sale, sale. Oh, chido, está chido este sonido. Mañana les vamos a hablar, no, de una vez les vamos a hablar del estrés en el segmento de salud, porque la gente que tiene estrés, aquí les tenemos algunas recomendaciones. El estrés puede ser algo agobiante, algo que no deja a la persona en paz, a la que siempre está pensando en algo. Algunos de los consejos que les damos aquí, tu amigo el Buki, el piloto de la nave musical, es de que piensen en algo diferente, que le den un descanso a la mente, un break a la mente, para que la mente se distraiga, para que no esté pensando en cosas que nos causan el estrés. Piensen en algo diferente. Cada persona identifica qué es lo que le causa el estrés, algún pensamiento, una idea, un trabajo, algo que tiene que cumplir. Hay que cambiar ese pensamiento, cambiarlo por pensamientos positivos. Hay que pensar positivamente para sentir una mejoría sobre el estrés. También le podemos dar unas vacaciones a la mente. ¿Qué quieres decir con unas vacaciones a la mente? Pensar, en lugar de pensar en los problemas, pensar que estamos en un lugar de vacaciones, como por ejemplo allá en Hawái, en la playa, en la arenita, disfrutando del sol. Hay que visualizarnos de forma positiva, relajándonos ahí, descansando cómodamente, para no pensar en cosas que nos causan el estrés. También otra de las formas para mejorar el estrés es recitar una letanía contra el estrés. Por ejemplo, podemos decir que no hay un lugar a donde no tenga tiempo para ir en este momento, de que no hay un problema el cual no lo pueda resolver yo a tiempo. También podemos decir que no hay nada que tenga que hacer en este momento y que lo haga a tiempo. Todo lo podemos hacer a tiempo. Otra de las formas para mejorar pensamientos positivos es experimentar en los momentos de relajación. Hay que relajarse, hay que estar calmados, no hay que pensar en problemas, en trabajo, en cosas que tenemos que hacer mañana, en este momento, en el siguiente, en la siguiente hora. Hay que estar calmados. También hay que usar afirmaciones positivas que nos ayuden a mejorar o a desechar el estrés, la ansiedad y el estrés. Una de las formas que podemos hacer también de una forma de relajación es tomando respiraciones lentas, y también poniéndonos un poco de hielo en las manos nos ayuda también a relajarnos. Y también depende de las respuestas que tenga el cerebro, ¿verdad? Hay que usar también el intelecto, o sea, la inteligencia, la parte de cada uno de nosotros para manejar el estrés. Los resultados es de que tengamos calma, que estemos calmados en todo momento, que no nos dejemos agobiar por los problemas, y así podemos combatir el estrés que nos agobia en algún momento de nuestras vidas. Estos son consejos de tu amigo el Buki, aquí el piloto de la nave musical. Lo escuchaste en La Única Mexicana, en el programa de la nave musical. Mañana te damos más consejos de salud para que no estés preocupado, estresado, tampoco por el mundial. Por el mundial. No, eso es para divertirse, el mundial. ¿Sale? Dale, nos despedimos, volvemos mañana domingo. Hasta luego.

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4: 19 horas, 3 minutos.

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0: 20:12.
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3: ¿Y en qué andas jalando, qué?
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3: Oh, en el Filoso.
1: Órale, no, está bien. Ahí, oh, está el dinero ese vato. ¿Y qué rola quieres? ¿Qué corrido?
2: Fiesta en la tierra con los Tucanes.
1: ¿Qué? ¿Sí se va a hacer la fiesta el fin de semana o qué rollo?
2: Oh, desde ahora toca.
1: Oh, desde ahora, que hoy arranca el mundial, ¿no?
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1: Oh.
2: Ahora toca.
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2: Dale, primo, gracias.
1: Y gracias por escuchar Radio La Única Mexicana, aquí está la rola.
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0: 20:44.
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2: 21 horas, 29 minutos.

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0: 21 horas, 54 minutos.
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0: 22 horas, 34 minutos.
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1: 23 horas, 12 minutos.

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0: 23 horas, 42 minutos.
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